0: Pues es que estabas. Pues es que estabas.
1: Sí, pues es que sí, ya se lo dije, ¿no?
0: Es que quizás para que no haya.

0: Sí, voy, la verdad.
1: Estoy bailando, la gente. Sí, voy, la verdad.
0: You'll flash me with 451 and 53.
1: Have fun.